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1: Señoras y señores, este servidor se complace en presentarles a Los Ángeles Azules.

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1: Lo siento mucho, Ana, pero así no.

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1: ¿Ya? Ok, va.

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si la canción se sabe, el público la canta, ¿no? Veámonos con el corito. 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

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Perdón, lo siento, no habré marcado bien. 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

0: Idiota y rumbo, los míos. Ya que graben champeta.
1: Oye, Reocho,
2: va a dejar sin picado.
1: ¿Sí?
3: ¿Cómo se le ocurre, profesor?
4: Ahí va.

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